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2: Hola, ¿qué tal? Les saluda Daniela Hernández y este es su resumen del tiempo para este fin de semana. Veremos cambios muy importantes, especialmente en las temperaturas durante los próximos días. Comenzamos con calor el viernes, con máximas cerca o arriba de los 90 grados, con sensaciones térmicas que podrían acercarse a los 100 grados, lo que podría ser uno de los últimos días de calor de esta temporada. Ya para el sábado, las temperaturas bajarán de forma más notable, pero todavía templado y agradable, con máximas en los 75 grados, además que sí habrá posibilidades de lluvia durante diferentes puntos del día. Y el cambio más notable llega hacia el domingo, es cuando las temperaturas subirán a una máxima tan solo de 65 grados. Las lluvias también van a continuar, especialmente durante la tarde. Así que prepárese para que no los agarre por sorpresa estos cambios drásticos, especialmente en las temperaturas. Manténgase al tanto y al pendiente de las actualizaciones del tiempo para saber dónde y cuándo usar su paraguas. Por lo tanto, que tenga un excelente fin de semana. Les informa Nelly Hernández para Telemundo Nebraska.
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2: Hola, ¿qué tal? Les saluda Daniel Hernández y este es su resumen del tiempo para este fin de semana. Veremos cambios muy importantes, especialmente en las temperaturas durante los próximos días. Comenzamos con calor el viernes, con máximas cerca o arriba de los 90 grados, con sensaciones térmicas que podrían acercarse a los 100 grados, lo que podría ser uno de los últimos días de calor de esta temporada. Ya para el sábado, las temperaturas bajarán de forma más notable, pero todavía templado y agradable, con máximas en los 75 grados, además que sí habrá posibilidades de lluvia durante diferentes puntos del día. Y el cambio más notable llega hacia el domingo, es cuando las temperaturas subirán a una máxima tan solo de 65 grados. Las lluvias también van a continuar, especialmente durante la tarde. Así que prepárese para que no los agarre por sorpresa estos cambios drásticos, especialmente en las temperaturas. Manténgase al tanto y al pendiente de las actualizaciones del tiempo para saber dónde y cuándo usar su paraguas. Por lo tanto, que tenga un excelente fin de semana. Les informa Nelly Hernández para Telemundo Nebraska.
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2: Hola, ¿qué tal? Les saluda Daniel Hernández y este es su resumen del tiempo para este fin de semana. Veremos cambios muy importantes, especialmente en las temperaturas durante los próximos días. Comenzamos con calor el viernes, con máximas cerca o arriba de los 90 grados, con sensaciones térmicas que podrían acercarse a los 100 grados, lo que podría ser uno de los últimos días de calor de esta temporada. Ya para el sábado, las temperaturas bajarán de forma más notable, pero todavía templado y agradable, con máximas en los 75 grados, además que sí habrá posibilidades de lluvia durante diferentes puntos del día. Y el cambio más notable llega hacia el domingo, es cuando las temperaturas subirán a una máxima tan solo de 65 grados. Las lluvias también van a continuar, especialmente durante la tarde. Así que prepárese para que no los agarre por sorpresa estos cambios drásticos, especialmente en las temperaturas. Manténgase al tanto y al pendiente de las actualizaciones del tiempo para saber dónde y cuándo usar su paraguas. Por lo tanto, que tenga un excelente fin de semana. Les informa Nelly Hernández para Telemundo Nebraska.
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0: Hola, ¿qué tal? Les saluda Daniel Hernández y este es su resumen del tiempo para este fin de semana. Veremos cambios muy importantes, especialmente en las temperaturas durante los próximos días. Comenzamos con calor el viernes, con máximas cerca o arriba de los 90 grados, con sensaciones térmicas que podrían acercarse a los 100 grados, lo que podría ser uno de los últimos días de calor de esta temporada. Ya para el sábado, las temperaturas bajarán de forma más notable, pero todavía templado y agradable, con máximas en los 75 grados, además que sí habrá posibilidades de lluvia durante diferentes puntos del día. Y el cambio más notable llega hacia el domingo, es cuando las temperaturas subirán a una máxima tan solo de 65 grados. Las lluvias también van a continuar, especialmente durante la tarde. Así que prepárese para que no los agarre por sorpresa estos cambios drásticos, especialmente en las temperaturas. Manténgase al tanto y al pendiente de las actualizaciones del tiempo para saber dónde y cuándo usar su paraguas. Por lo tanto, que tenga un excelente fin de semana. Les informa Nelly Hernández para Telemundo Nebraska.
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3: Hola, ¿qué tal? Soy Oswell Reza y esta es la noticia de la hora. En Omaha, los líderes de la arquidiócesis anunciaron una nueva iniciativa de educación profesional y técnica en la Escuela Católica Santos Pedro y Pablo, convirtiéndose en el primer programa de su tipo para un sistema escolar diocesano en todo el país. Ese plan de varios años incluirá la creación de un nuevo puesto para supervisar la educación laboral y se lanzará como programa piloto en 6 escuelas para el ciclo escolar 2027-2028. El objetivo principal es ofrecer a los estudiantes exploración práctica de carreras más allá de la preparación universitaria tradicional, tomando como modelo el club de drones de la escuela. El arzobispo Michael McGovern encabezará la conferencia de prensa oficial, la cual será transmitida en línea para toda la comunidad. Para esa y otras noticias, visita telemundonebraska.com.
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0: más el día de hoy. En este lunes arrancamos, semanita. Ay, desde bien. Ahora sí llegó temprano.
1: Otra vez.
0: ¿Otra vez?
1: Ya.
0: ¿Cómo no son todos los días así?
1: Ni modo. Y pues aquí estoy.
0: Ya me dije, ay, ¿cómo te fue el sábado?
1: Súper bien.
0: El control
1: súper bien cansado.
0: Bueno, ¿no?
1: Sí. Oh, no, el after party.
0: El after party.
1: No, pies me hacían falta.
0: Lástima que no pudo entrar nuestra compañera.
1: Sí,
0: todavía no tiene la edad.
1: Yo le dije, dile que tienes 30.
0: Ya, no, ni más.
1: Oye,
0: al otro año,
1: ¿sabes
0: otro
1: qué
0: año
1: me pasó?
0: ¿Qué te pasó?
1: No, yo ya ves que son cosas que pasan, pero que yo quería sacar dinero para... Ahí había maquinitas esas para jugar. Ajá. Metí mi tarjeta y me la rechazó.
0: Pues es que no tienes dinero.
1: Tarjeta.
0: Es que hay un pequeño problemilla. Es que no tienes dinero.
1: Es que no depositas. Apenas el sábado nos pidieron rendir cuentas y apenas van a pagar cuando es mañana.
0: Pues sí, es cierto, apenas. ¿No?
1: Apenas.
0: No, pues con razón.
1: Chihuahua.
0: Oye, ya 26, no lo puedo creer. Mira, 27, ¿qué? No, 28, no, 26, no, 29.
1: 28.
0: Bueno, un día de estos.
1: 28,
0: ya.
1: 28.
0: El fin de mes no me gusta.
1: Ay, mira. ¿Te olvidas?
0: Me olvidas.
1: Yo te vi bien activo el fin de semana.
0: También, aparte.
1: Bien activo el fin de semana y sabes, No, y ya que te mando mensaje y no me contestaste y dije, no.
0: Se descargó mi celular.
1: Ah, con razón. Sí. No, pero es muy raro en ti, ¿eh? Sí, que se te descarga el teléfono. Ah. Pero ahorita sí se me hizo bien raro, porque andabas ahí, tome, que el TikTok, no sé qué, que estabas en Facebook con no sé quién.
0: Bueno, ahorita nos ponemos en ridículo los dos. Espérame tantito, vamos y venimos.
1: Espérate ahorita, te crisis.

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0: Y continuamos con más. 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Continuamos.
1: Aries, reinventarás tu imagen a través de tus opiniones, desarrollando un estilo único al comunicarte. Se auguran nuevas oportunidades románticas.
2: Tauro,
1: habrá liderazgo en tu hogar, pero requerirás paciencia ante desafíos de comunicación. Te toca reevaluar tu historia personal, redefiniendo quién merece entrar en tu círculo íntimo.
2: Géminis,
1: expresa tus sentimientos con sabiduría, revisando tus palabras antes de enviarlas. Hablar desde el corazón será la clave para conectar.
2: Cáncer,
1: harás una reflexión sobre tus valores, provocando reajustes en tus prioridades y gastos. Si un negocio se demora, replantea tu economía con calma.
2: Leo,
1: reformularás tu manera de pensar y comunicarte. Una escucha más atenta te llevará a reconsiderar tus opiniones.
2: Virgo,
1: este es un periodo de introspección. Asuntos del pasado resurgirán pidiendo resolución. Tus pensamientos subconscientes emergen para cerrar conversaciones.

0: Seguimos con más, señoras y señores. El día de hoy, un agradecimiento a la gente del Bambú. Qué buena onda. Yo no tenía la oportunidad de haber ido para allá. O sea, no lo conocía.
1: Ya lo conocí.
0: Ya conocí
1: algunas otras
0: y ya cosas. Me voy a quedar ahí.
1: Próxima cita el viernes.
0: Ya, sí que ya lo saben, ahí nos vamos a quedar a chambear.
1: Oye, los bien, DJs, ¿no? muy buena onda también.
0: Qué buenos muchachos, ¿no? Buena onda estos muchachitos. Más que nada, muchachitos. Sobre todo muchachitos.
1: DJ Miki, DJ Díaz, DJ Chelita, DJ Moy. Muy buen ambiente que se puso este fin de semana sacando la casa por la ventana. Y se puso bien chido.
0: Así que agradeciendo, por supuesto, al Bambú, que estuvimos ahí viernes y sábado.
1: Viernes y sábado.
0: Exactamente. Y bueno, pues ya lo sabe. Así que bien, a toda la gente que estuvo también acompañándonos. Ahorita vamos a platicar un poquito acerca de todo lo que vivimos este fin de semana. Así que regresamos.
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3: Se destaca el papel crucial de tus amistades. Noticias sociales te darán qué pensar y tu círculo ofrecerá información valiosa.
4: Escorpio.
3: Las relaciones públicas serán clave para tu éxito profesional. Si tu trabajo actual no te satisface, considera cambios importantes.
4: Sagitario.
3: Se auguran viajes de estudio o negocios. Expande tus horizontes anticipando retrasos. Alinear mente y corazón será la clave.
4: Capricornio.
3: Se anticipa una transformación profunda en tus relaciones íntimas. Mantener viva la pasión será esencial este día, Capricornio.
4: Acuario.
3: Una reconciliación o una redefinición amorosa son posibles. Conversaciones sinceras abrirán nuevas puertas, Acuario.
4: Piscis.
3: Diversifica tu rutina y busca nuevas formas de rendir laboralmente. Reconocerás la necesidad de cambios en tu vida cotidiana. Esto fue tu destino zodiacal. Soy Emi Paulina. Hasta la próxima.

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1: 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Amigos, Alexis Vega podría decirle adiós al tricolor, así como lo escuchan, y es que de acuerdo con información, el delantero del Toluca estaría analizando retirarse de la selección mexicana para darle paso a las nuevas generaciones. Vega no fue convocado por Rafael Márquez en septiembre, mientras jóvenes como Gilberto Mora y Armando González están buscando ganarse un lugar. Ahora les cuento que Estados Unidos arrancó su nueva etapa con goleada. El equipo de Mauricio Pochettino derrotó 4-1 a Perú en Orlando, con goles de Justin Ellis, Malik Tillman, Julian Hall y Sebastian Berhalter. La padula, amigos, descontó para los peruanos, pero ahora enfrentarán a México el próximo 29 de septiembre en Nueva Jersey. Estaremos atentos de esto. Hasta aquí los deportes, yo soy Mixel Montoya.
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0: Continuamos con más, señoras y señores. Y bueno, pues vaya que bien, agradeciendo enormemente a nuestros amigos de La Milagrosa, a nuestros amigos de La Flor, que se mocharon bien, los amigos de Viaero también.
1: Oye, sí, bien. Festejando la cultura, la unidad.
0: Exacto.
1: La unidad, el apoyo.
0: Bueno, de aquí para acá, de allá para allá, ¿no?
1: El apoyo con la comunidad, con La Flor.
0: Sí, es que hubo un festival de la calle, bueno, festival de dos cuadras de la calle 4.
1: Dos cuadras exclusivas.
0: Ajá. Es como los números que dicen 118 y 118 y medio.
1: Oye, aquí a nuestros vecinos así tienen.
0: Así es.
1: Y es
0: medio.
1: Sí, cierto. Así como que... Y pero bueno, estuvo padre, estuvo gracias a todos los colaboradores que se unieron más que nada para la comunidad, para traerles a ellos algo y siempre estar con nosotros agradeciendo su apoyo, ¿no? Que siempre están allá, La Milagrosa, La Flor, Viaero, el Bambú también, que ahí se puso la playera del Pumas y bueno, ahí está.
0: Qué buena onda, thanks. Muchísimas gracias. Nosotros continuamos y ya lo saben que viene un eventazo este sábado, te lo platicamos.

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1: ¡Órale! ¡Ahí está el culpable, el fantasma para ti en esta mañanita que le estén pasando super heavy! ¡Ay, ya se fue! ¿Dónde fue? No sé, lo sé. Bueno, ahorita regresa la interventora, tuvo que ir a ver al Matthew, que no sé qué hizo el chamaco. Bueno, ahí ojalá regrese a tiempo mi querido Interventoration, que ahora sí trabajó. Bueno, dice que trabajó. Continuamos con más, señoras y señores. Te saludo a tu servita el Jaguar. Son las 7 de la mañana con 15 minutos. Y bueno, la temperatura, el momento. Oye, había neblina. Hoy en la mañana que llegamos, bueno, hace ratón, si estaba la neblina, maneje con precaution porque la neblina se está sintiendo. Y bueno, la temperatura para hoy, la máxima será de 73 grados, mínima 64. Así que, por supuesto que hay densa niebla. Maneje con precaución, por favore. Y bueno, visibilidad será de aproximadamente una media milla, con la densa neblina. Entonces, pues hay que manejar, prender sus luces, disminuir la velocidad. Y eso estará vigente, esta alerta estará vigente hasta las 11 de la mañana de esta mañana. En cuanto a la niebla se está anunciando, así que maneje con precaución en la zona centro del estado de Nebraska. Perfectation. Bueno, pues ahí está la alerta en cuanto al clima. Sí, es cierto, había neblina. Y bueno, pues ahí está. ¿Va a haber lluvia? A ver, ¿vamos a ver lluvia? No hay lluvia, ¿va? Chequemos, ya está, garrabato. No se prevé lluvia, sí se prevén algo de vientos. Vientos de más de 12 millas, sí, es más o menos. Y para mañana, sí, tú. 73 grados. Bueno, sí, 73 grados la máxima para hoy y mañana. Pero mañana hay una probabilidad de 73% de lluvia. El miércoles 93%. El jueves 64%. Oye, el sábado, ¿cómo vamos a andar? No vamos a estar fresquezón. Viene el desfile, el famoso Harmony, el desfile de las bandas. El sabadito, no se lo puede perder, a chironongo. Y bueno, entonces ahí está la temperatura. Maneje con precaución. Nuestras líneas telefónicas 308-321-1945, 308-318-0696. Y bueno, vamos a andar contigo un ratón. Ánimas, le regresa a tiempo en la Interventoration. Chamaco, no sé qué se metió. Ya sabe, las canicas en la nariz.

Pues ya ni moidos, ya ni moidos. Saludos, gracias, buenos días. Good morning por la morning, por la mañana. Gracias, un saludo, que les estén pasando muy bien. Bien huracanados, saludotes, saludotes. Dice, ¿qué más tenemos por acá? Mándenos sus mensajes, nuestra línea telefónica. O llávenos, ¿no? Línea de mensajes 308-318-0696, 308-321-1945. ¿Qué tal? ¿Cómo estamos? Buenos días. Que lo estén pasando muy bien. Quiero una canción. Quiero una canción de los Tigres del Norte. En la mesa del rincón. Vámonos, fíjate, ya tan temprano. O sea, siguieron el guateque, ¿eh? Está bueno. Está bien, ¿no? Venga, Nina, pues, ¿qué tiene? Bueno, pues ahí está para los Tigres del Norte. Digo, más bien, a la gente que quiere la canción de los Tigres del Norte. Un saludo para ustedes, gracias, vientos, huracanados. 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No, eso era antes.

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esperando tu chimide. ¿Qué le están pasando? Super Javi en esta mañanita. Gracias por acompañarnos. Lunes. Dicen que los lunes y las gallinas ponen chintros. Hoy está nublado. Está nublado y sigue la advertencia de niebla. Así que maneje con precaución. Hay algunos bancos de niebla por algunos lugares. Esto estará vigente hasta las 11 de la mañana. Temperatura al momento 63 grados. 63 grados. La máxima para hoy será de 73. Así que tome sus precauciones. Oye, y y en los ecos del mundo, pues como ves que China y Estados Unidos acordaron recortes de aranceles sobre importaciones de 60 millones de dólares, órale. Y bueno, pues ahí está, la decisión abarca bienes no sensibles, desde cereales, carnes norteamericanos, hasta cafeteras, juguetes, ropa de cama procedentes del país asiático. Se anunció en la cumbre de los días pasados entre...

Mandatario chino y el estadounidense. Pues ahí está, ya como que, pero nosotros. Híjole, si todavía sigue. Que no hay inflación, ¿cómo no? Yo ya peso más, sí, estoy inflando tú, chales.

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7 de la mañana, 47 minutos, 7:47, gracias por acompañarnos. Oye, qué mala onda esto, un tiroteo. Oye, está así como que chon, chon, chon. Tiroteo entre grupos durante una fiesta de cumpleaños. No manches, estaban festejando Inger y Nani. 12 jóvenes heridos en un parque de Georgia. Las víctimas fueron trasladadas por particulares hacia centros médicos tras una balacera registrada poco después de la medianoche del sábado. Sí está apa festejos, No manches. Muy tremendos. Allá en Georgia, 2 jóvenes heridos. En Georgia, 2 víctimas pertenecientes permanecen en estado crítico. Híjoles. Pues es que encontraron 2 grupos rivales y sopas, perico. Yo creo que, bueno, pues qué mala onda, ¿no? Así las cosas este fin de semana. Por allá. 7:48, regresamos.

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3: Hola, ¿qué tal? Soy Oswald Reza y esta es la noticia de la hora. El gobernador Jim Pillen firmó dos órdenes ejecutivas con el objetivo de brindar alivio temporal a los agricultores, ganaderos y transportistas agrícolas que enfrentan altos costos operativos y escasez de diésel durante esa temporada de cosecha. La primera medida permite a los vehículos usar y transportar diésel teñido libre de impuestos estatales durante 90 días, además de ofrecer reembolsos a los productores. La segunda orden incrementa temporalmente los límites de peso permitidos para transportar cultivos y ganado sin necesidad de permisos adicionales o pagos extra. Paralelamente, el gobernador envió una carta al presidente solicitando una pausa de 90 días en las exportaciones de diésel desde Estados Unidos para reducir los costos internos. Pillen destacó que es fundamental apoyar a los trabajadores del campo que laboran día y noche para sacar adelante las cosechas del estado. 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

Chan, chan, chan, chan, chan. 8 de la mañana, 5 minutos, 8:05. Muy buenos días. Seguimos con más Guateque el día de hoy. Gracias por acompañarnos. 8 de la tarde con 5 minutos, 63 grados. Todavía, María. Pues yes, en inglés, uy, en motiqueque, en japonés. Oye, sí, todavía. Y bueno, tenemos una alerta de neblina vigente hasta las 11 de la mañana. Así que maneje con precaución. Hay algunas, en algunas arterias, calles, caminos, terracería y demás, veredas, hay un poquito de neblina. Así que maneje con precaución. Le prende sus lucecitas, por favor. Bueno, señoras y señores, que le estén pasando super heavy el día de hoy en este 28 de septiembre. Oye, ya se va a acabar el mes. No manches, ya estamos a 28. 271 días han transcurrido, ya faltan 94 para finalizar este añejo. El día de hoy, 28. Y bueno, Día Mundial contra la Rabia. Vámonos, papá. Día Mundial contra la Rabia. La rabia de la enfermedad, no la rabia de coraje. No. Día Mundial contra la Rabia. Híjoles. Y bueno, es una enfermedad transmitida por medio de un virus altamente infeccioso que ataca a todos los mamíferos del mundo, incluido por supuesto al hombre. Aunque en la mayoría de los casos de rabia humana el detonante ha sido un perro doméstico, esta enfermedad se propaga por medio de la saliva de cualquier criatura contagiada, ¿eh? Según datos, la rabia provoca más de 55 mil muertes anuales a nivel mundial. ¡Órale! El 95% ocurren en África y Asia. Muchos de los afectados son menores de 15 años. Bueno, pues ahí está. Manténgase bien informado de la rabia, pues para concientizar. Y bueno, también para vacunar a las mascotas y todo el merequetengue, ¿eh? Sí, obviamente, presidente. También Día Internacional del Derecho de Acceso Universal a la Información. Qué importante es. Pero ya luego los gobiernos dicen, es clasificado por seguridad nacional. Y ya bailamos las calmadas. 20 años después nos enteramos de que hubo corrupción, sabota y demás. Pero pues así son las cosas. Ni moidos. Pero bueno, pues ahí está la celebración Día Internacional de Derecho a Acceso Universal a la Información. Bueno, nosotros continuamos. Son las 8 de la mañana ya con 8 minutos. Oye, la hora espejo. De veras, la hora espejo. ¿Qué significará las 8 con 8 en la mañana? La famosa hora espejo. Ya sabe usted que cuando usted ve la hora, ¿cómo se llama? Y coincide la hora con el minutero. Pues es el famosa hora espejo. Y bueno, fíjate, checa dato lo que dice. A ver, una canción así, una música medio electrulero. Bueno, pues esa está buena. Dice así. La hora espejo, 8 con 8, es sobre un mensaje divino acerca de la abundancia. Se manifiesta. Órale, está bueno. El número 8 representa el poder y buenas finanzas. Ok. Bueno, pues ahí está. Entonces, ¿qué es lo que significa el famoso la hora espejo en estos momentos? Bueno, ya acabó, pues ya son las 8:09. Pero simboliza equilibrio, la abundancia y un llamado a tomar decisiones con fuerza interior y sabiduría. Eso fue hace un minuto, ahorita ya no tenemos conciencia nada. Ya, vale, corre.

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Seguimos con más, señoras y señores. Noel Torres. Están fácil y simple. Bueno, tenemos los resultados de la NFL. Oye, hubo buenos partidos este fin de semana ya en lo que es la tercera semana ya de la NFL, donde los halcones le ganan 35-14 a los Packers. A los bengalíes le caen frente a los Steelers, 30-27. Oye, qué repasada le dieron los Jaguares a los Patriotas, 35-6. Gigantes 12, Titanes 7. Los Seahawks se caen frente a los Commanders por 33-31. Mientras que los Leones le pegan a los Jets, 31-24. Los Panthers caen frente a los Browns, 21-18. Los Chiefs, 24-10 frente a los Delfines. Mientras que los Chargers caen frente a los Bills de Buffalo, 24-16. Los Texans caen frente a los Colts por apenas 2 puntitos, 19-17. Los 49 de San Francisco, 36, Cardenales 30. Vikingos le pegan a los Bucaneros por 23-16. Los Raiders, ahí van los Raiders, mira. Bien, huracanados 35-27 frente a los Santos. Ravens 34, los Cowboys. Otra vez perdieron los Cowboys. Van 3 y ya llevan 2 perdidos. Chale, compadre. Bueno, 34-31. Mientras que los Broncos, ahí van reponiéndose. 30-26 frente a los Rams. Mientras que hoy en la noche tenemos el partido de Monday Night. Domingo por la noche, Eagles frente a los Osos. Se estará jugando el famoso juego de los lunes por la noche. Ahí están los resultados de la tercera semana de la NFL.

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0: Bien, bien, buenos días.
1: ¿Qué tranza? Te mando el saludo. Te estamos hablando de Fiesta 94.5 de parte del buen Vidal, que te manda un saludote en tu cumpleaños. ¿Cómo la ves?
0: Vamos, muchas gracias a mi camarada Vidal. Ahorita estaba hablando con él.
1: Sí, dice.
0: Te van a marcar, le digo. Y le digo, pues ¿quién? No, le digo, si es un 800 no contesto.
1: No, dice que ¿qué onda con la tanda?
0: Ah, no, ahora sí le va a quedar mal.
1: ¡Chin, chin! Dice, pues nada más mira, fíjate lo que es Vidal, ¿eh? Dice, con tal de no regalarle nada, mejor llámale por teléfono. ¡Qué gacho!
0: Pues sí, ya, de hecho, con eso se conforma el camarada.
1: No, mi querido Miguel, pues que la pases muy bien, muchas felicidades.
0: No, pues muchas gracias, pues se me olvidó su nombre, pero sé que le va a los Pumas igual que yo.
1: Ah, eso es Toño, Pepita y Flor. Sale y vale, ahí está el Jaguar, te saluda, igual que el Viral, sí, la interventora, pues un saludo para ti, que te la pases muy bien. Y andas chambeando, ¿va?
0: Aquí andamos.
1: Pues así se celebra el cumpleaños.
0: Sí, no, pues... Ni paga, ni
1: ni doble, ni nada, ching.
0: No.
1: Oye, ni te pagan doble, te ponen a chambear y luego te mandan saludos en lugar de regalos. No, pues tacaño.
0: Sí, dice, dame con eso, porque quiere regalo.
1: Sale, vale, carijo, pues cuídese mucho. Que la pases muy bien, ¿eh? Un abrazo.
0: Muchas gracias, saludos a ustedes ahí en la
1: cabina. Gracias a todos ustedes. Gracias, ahí está. Ahí están los saludos. Felicidades a la gente que celebre algo especial el día de hoy. Pues muchas felicidades, qué buena onda. Fíjate, sí, de repente un saludito por parte de los amigos, de la familia, vientos. Por cierto, hoy estamos en el día 271, faltan 94 para finalizar este año. Y los santorales, pues ya que andamos en esto, es Wenceslao. Wenceslao, que están al lado. Lioba y Nuestra Señora de la Peña. Bueno, pues ahí está las festividades para el día de hoy, 28 de septiembre. Y pues muchas felicidades al buen Miguel, que está cumpliendo años de parte del buen Vidal. Saludos para ustedes, que le estén pasando bien huracanados. Oye, bien, una comidita el fin de semana, algo, un tlapeguazo, ahí digo mínimo, digo, para celebrar los 25 años. 25, 26, ya no me acuerdo, ¿no? Algo así me dijeron, no, 25, 26. Digo, de vivir aquí, ¿no? Aparte ya, lo demás. Bueno, vamos con más música, saludos, gracias, que le estén pasando muy bien a toda la gente que está festejando algo especial también, muchas felicidades, que se la pasen de agasajo el día de today. ¡Vámonos!
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2: Tarde para el olvido de Chivas, señoras y señores, y es que el Guadalajara cayó 2-0 ante Querétaro en el Estadio Akron, con errores defensivos que costaron los goles de Ali Ávila y Mateo Coronel. Así terminó una racha de 8 partidos sin derrota. Ahora, Chivas tendrá la fecha FIFA para preparar el clásico tapatío ante Atlas. Ahora les cuento que sigue la polémica tras el 3-3 entre Cruz Azul y Toluca. Te tengo los detalles, y es que según Carlos Ponce de León, en el entorno celeste habría molestia por el arbitraje y por un supuesto reclamo de Antonio Mohamed a los silbantes durante el descanso. Sin embargo, no existe una queja formal del club. Ahora falta conocer qué reportará Katia Itzel García en su cédula. Hasta aquí los deportes, tú escuchas a Mixel Montoya.
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0: Oye, qué bárbaro. Bueno, continuamos con más. Y si este sábado viene todo este merequetengue de lo que... Mira nada más lo que viene por allá.
1: ¿Qué?
0: El pan. Se están llevando las cosas.
1: El panadero con el pan. Lleva pinchito torete. Ah. Oye, allá en donde vivo, allá en México, sí pasa un carro de esos.
0: El de antes andaban en bicicleta.
1: Con sus canastas arriba en la cabeza. Sí, ¿cómo no se caían? Yo intento manejar con la mano y chórale.
0: Oye, pero era en la mañana y luego en la tarde.
1: Sí, cierto.
0: En la tarde cuando traían el pan.
1: Calientito, ¿no? Que de día así duro. No, calientito. Me estabas diciendo que fuiste la semana pasada a Omaha. Ajá. Y trajiste... pan. Bueno, te trajiste.
0: Me traje.
1: Para ti.
0: Exacto.
1: Compraste pan recién salido.
0: Le habían reaca. Unos bolellatos, unos bolellatos así con caseto, bien ricos, quesadillas y jamoncito.
1: Pero oye, muy bien, nada, mi padre. Ricos, sí, están ricos. Ahora sí.
0: ¿Cómo se llama la panadería? La Internacional, algo así.
1: Anda, porque es internacional. Tiene cuadro.
0: De Omaha.
1: Omaha. ¿Y dónde venden las conchotas?
0: ¿Por ahí no? Ay, no, es en otra. Pero no me acuerdo cómo se llama.
1: Ah, ya.
0: Pero, es...
1: pero bueno,
0: ya lo que íbamos. Bueno, regresamos y platicamos.

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0: Seguimos con más, señoras y señores, el día de hoy, gracias por acompañarnos. Y vamos a platicar acerca del festival de este sábado.
1: Ah, sí, de este fin de semana.
0: De este
1: fin de
0: semana.
1: Viernes.
0: Sábado.
1: Este sábado 3 de octubre estará el de Harvest of Harmony, ajá, aquí en Grand Island. Muchísimas bandas se van a reunir. Uh-huh. He visto, ya vi un poquito el programa. Vienen desde Lincoln, vienen desde, ya que está cerca, ya por Colorado, Scott Bluffs, algo así. Uh-huh. Y de todas, Minden, Grand, ¿no?, Island, muchas bandas se vienen, se unen acá. Primero pasa el desfile. Uh-huh. Y ya después se van a la high school de Grand Island. Uh-huh. Y ahí es donde ya hacen la competencia de bandas.
0: Se
1: pone bueno. Vayan a apoyar a los chamacos y véngase bien temprano porque vamos a estar. Fiesta 94.5, Telemundo, Nebraska. Va a estar allá y vamos a estar aventándoles cosas.
0: Dulcecitos. Le podemos aventar otras cosas, pero.
1: Pero las leyes no me las dejan. Oye, ¿tenemos aquí unos de estos? Yo creo que también los podemos.
0: Igual, también. Podría
1: uno. O voy marchando. Uno. Dos.
0: Ándale.
1: Cuatro.
0: Bueno. Pero esa. Una cosa más es que llegue temprano.
1: Sí, porque luego.
0: Para apartar lugar.
1: Ah, sí, cierto. Toda la calle, empezando desde la. Por donde está la farmacia de la calle 4, donde está Roberts, uh-huh, el del restaurante cubano. Uh-huh. Creo que ahí es donde más o menos empieza. Después se va derecho y topa en el puente de la calle Eddie y se dobla a la izquierda. Uh-huh. Sigue, pasa el puente, cruzamos el puente y después en el semáforo a la izquierda, ahí es como que ya empieza muchísima gente. Oye,
0: el año pasado me acuerdo, bueno, te platicamos del año pasado, regresamos.

0: Continuamos con más, señoras y señores. Seguimos con más en este lunes, ya lo sabe, y ya fin de mes, ya se acaba septiembre, estamos ya a punto de arrancar octubre. Y vaya que tenemos mucha actividad también para finales de octubre.
1: Sí, cierto.
0: Las calaveritas, Halloween y todo esto. Así que, dale. ¡Esto es todo!
1: Sangre. Porque se me subió. Brava. Ay, no. Cada vez que veo a las moscas, me acuerdo de que ese día quería disfrutarme un cafecito.
0: Nunca, fíjate, de esas cosas raras de la vida.
1: Se pasan una en un millón.
0: No toma café esta interventora, nomás nada, muy de repente. Y la semana pasada, siempre le pregunto, ¿quieres un café? Sí, no, ok. Y esa vez, solita, se fue. Se preparó su café. Cuando regresé, dije, algo va a pasar. Me sorprendió. Oye. Y venía el café. Ay, lo dejaste. Y después, platícales.
1: Me regresé a mi lugar, ajá, a mi desk. Y que le iba a dar un sorbito. Después le di primero un sorbo, uh-huh, y me quemé poquito. Le dije, bueno, lo voy a dejar, que se enfríe un poquito. Entramos estamos acá en al aire y tal. Nos fuimos a comercial, regresé a mi lugar y uh-huh, que le iba a dar un sorbo. Órale, uh-huh, moscota de panteón que estaba ahí.
0: Pobrecito.
1: Tuve que tirar. Dije, chihuahuas, ni la mosca me deja beber tranquila. Pero bueno.
0: Un sorbito.
1: No, y bueno, el gorro. Y ni fue de esas que digas, uy, sorbos. Así que, no, fue una chiquititirri.
0: Bueno.
1: Pero bueno.
0: Así las cosas, señoras y señores. Nosotros regresamos.

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0: Continuamos con más. Gracias por acompañarnos en esta mañanita. Bueno, andamos del tinco al tango porque obviamente hay mucha información en este lunes. Y bueno, agradeciendo a toda la gente que estuvo con nosotros este fin de semana. Y bueno, también le invitamos también para que vaya este fin de semana en el Harmony, en este festival de bandas y todo lo que conlleva. Y bueno, durante esta semana, siga el sintonía de Fiesta 94.5. Vamos a tener mucha información. También vamos a hacer la rifa de todos los regalos que tuvimos, ¿no?
1: Ahora toma, quiero.
0: Ajá.
1: Simón. Okay. Estuvimos rifando la semana pasada el cash, la tele, los audífonos y otras cosillas.
0: Muy bien. Así que, ahí está. Prepárense.
1: Pendientes.

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2: Hola, ¿qué tal? Soy Oswell Reza y esta es la noticia de la hora. Un hombre fue formalmente acusado tras llevar en repetidas ocasiones a una adolescente de 13 años desde Lincoln hasta Omaha para agredirla sexualmente. Según los registros judiciales, el caso salió a la luz en enero cuando un familiar revisó la cuenta de Snapchat de la menor y descubrió mensajes explícitos enviados por el sospechoso, identificado como Lando Redja, de 26 años. Las investigaciones confirmaron que el individuo recogió a la joven al menos 3 veces para cometer las agresiones y solicitarle imágenes inapropiadas. El hombre enfrenta cargos por agresión sexual en primer grado a un menor y distribución de material de abuso. Su fianza fue fijada en $80,000, equivalente al 10% de un total de $800,000. Su próxima cita en la corte será el 4 de noviembre. 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
4: Hola, ¿qué tal? Les saluda Nelly Hernández con el resumen del tiempo para este lunes 28 de septiembre. Después de un fin de semana finalmente agradable y cálido, hoy arrancamos la semana con temperaturas que siguen cómodas, que incluso podrían sentirse cálidas. Las máximas estarán quedando cerca a los 75 grados. El día de hoy no se esperan lluvias, pero el ambiente sí estará mayormente nublado, con breves momentos de sol por la tarde. Así que si tiene actividades al exterior, hoy es un buen día para aprovechar el clima, ya que mañana martes por la tarde podríamos ver rondas de lluvia que podrían extenderse hasta el día jueves. Mañana las temperaturas van a continuar cómodas en estos 75 grados, pero eso sí, hay que prepararse para esas posibles lluvias con su impermeable y paraguas. La buena noticia es que hacia finales de la semana veremos el regreso de varios días de sol con temperaturas templadas. Por lo tanto, disfrute de este ambiente agradable para iniciar la semana laboral. Que tenga un excelente lunes, les informa Nelly Hernández para Telemundo Nebraska.
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0: 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Don Omar confirma presentaciones en Latinoamérica para The Last King World Tour. Don Omar está de regreso en los escenarios con The Last King World Tour, una gira que arrancó en Reading, Pensilvania. El veterano reggaetonero puertorriqueño confirmó que, después que culmine sus presentaciones en julio del próximo año, descansará y desde octubre planificará el calendario para mostrar su grandioso espectáculo en México, Centro y Suramérica. Además, reveló que preparará un cierre de gira fenomenal en su tierra, Puerto Rico. Trato de hacer un show en el que llevo a mis fanáticos en un viaje por el tiempo. Pretendo llevarlos desde música de antes de Dale Don, Dale, Dile, la música de King of Kings, la música de Idon, y seguir actualizando la música con lo que ha ido pasando durante los años, destacó Don Omar. Regreso pronto con más de tus artistas.
1: Yo soy Sofía Ruiz.

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1: 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Tigres mantiene viva la esperanza, señoras y señores. Los felinos vencieron a Puebla en la jornada 10 y aunque el panorama en la tabla sigue siendo complicado, Víctor Manuel Bucetich, amigos, aseguró que el equipo no bajará los brazos. El técnico destacó la actitud de los jugadores y dejó claro que seguirán luchando por los resultados. Ahora vámonos con otros temas y es que Rafael Márquez ha arrancado con empate al frente del Tri. México igualó 1-1 ante Colombia en un partido donde mostró buen funcionamiento y generó las ocasiones más claras. Gilberto Mora, amigos, apareció con una genialidad para rescatar al equipo. Ahora, México viajará a Nueva Jersey para enfrentar a Perú el próximo 29 de septiembre. Hasta aquí los deportes. Escuchas a Mixel Montoya.
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4: Hola, ¿qué tal? Les saluda Nelly Hernández con el resumen del tiempo para este lunes 28 de septiembre. Después de un fin de semana finalmente agradable y cálido, hoy arrancamos la semana con temperaturas que siguen cómodas, que incluso podrían sentirse cálidas. Las máximas estarán quedando cerca a los 75 grados. El día de hoy no se esperan lluvias, pero el ambiente sí estará mayormente nublado, con breves momentos de sol por la tarde. Así que si tiene actividades al exterior, hoy es un buen día para aprovechar el clima, ya que mañana martes por la tarde podríamos ver rondas de lluvia que podrían extenderse hasta el día jueves. Mañana las temperaturas van a continuar cómodas en estos 75 grados, pero eso sí, hay que prepararse para esas posibles lluvias con su impermeable y paraguas. La buena noticia es que hacia finales de la semana veremos el regreso de varios días de sol con temperaturas templadas. Por lo tanto, disfrute de este ambiente agradable para iniciar la semana laboral. Que tenga un excelente lunes. Les informa Nelly Hernández para Telemundo Nebraska.
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Históricos. Maná es la primera banda de rock latino en encabezar el Ohana Fest. Eres como una... Maná se convirtió en la primera banda de rock en español en encabezar el Ohana Fest, marcando un hito en la historia del festival. La noche del 25 de septiembre de 2026 quedará registrada como un momento histórico para la música latina. Maná se presentó como la primera banda de rock en español en encabezar el Ohana Fest, uno de los festivales más emblemáticos de la costa oeste de Estados Unidos. El evento, realizado en California, reunió a más de 14.000 personas y contó con la presencia de Eddie Vedder, líder de Pearl Jam y fundador del festival, quien fue el encargado de presentar a la agrupación. La banda originaria

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2: Hola, ¿qué tal? Te saluda Oswell Reza de Telemundo, Nebraska, deseando hayas tenido un excelente fin de semana. Comenzamos con algunos titulares que van en la agenda informativa de este lunes, 28 de septiembre. Las autoridades recuperaron este sábado el cuerpo de una persona en las frías aguas del río Missouri, en el condado de Cass. Cerca de las 11:30 de la mañana, los equipos de emergencia respondieron a una llamada de alerta en el marcador de la milla 574, cerca de la comunidad de Union, tras el reporte de una posible persona flotando. Oficiales de la oficina del alguacil, con el valioso apoyo de bomberos y rescate, lograron localizar y sacar el cuerpo del caudal. Los restos fueron trasladados al laboratorio criminalístico del condado de Douglas para la autopsia correspondiente. Hasta el momento, la identidad no ha sido determinada, mientras la investigación continúa su curso para esclarecer este lamentable hecho. Continuamos con la crónica local. Una persona resultó herida de bala la tarde de este domingo en las inmediaciones del centro de Omaha. La policía respondió poco después de las 7:30 de la noche a una llamada por detonaciones de arma de fuego cerca de las calles 24 y Leavenworth. Según los reportes preliminares, un hombre de 35 años recibió dos impactos de bala y fue trasladado de urgencia a un hospital cercano, donde se espera se recupere satisfactoriamente. Las autoridades policiales se encuentran en plena búsqueda del responsable, por lo que piden la colaboración ciudadana. Si tiene información, llame al 402-444-7867. En el condado de Merrick, un hombre se encuentra bajo custodia tras una intensa persecución vehicular que movilizó a un gran número de agentes de la ley y activó una alerta de seguridad pública durante la noche del domingo y la madrugada del lunes. La oficina del alguacil confirmó que el sospechoso fue localizado y detenido a eso de las 2:10 de la mañana. Previamente, las autoridades habían pedido a quienes viven cerca de Horn Lake y la calle 18 permanecer resguardados en sus hogares, luego de que el conductor huyera a pie de un vehículo e ingresara a un maizal cercano. En el operativo participaron varios departamentos especializados. En las carreteras de la zona, un joven motociclista tuvo que ser hospitalizado el pasado sábado tras protagonizar un fuerte accidente de tránsito en el área de la calle 148 y West Center Road. De acuerdo con el reporte de la policía, el percance ocurrió alrededor de las 5:55 de la tarde. Los informes indican que la motocicleta circulaba con dirección oeste cuando aparentemente se pasó una luz roja del semáforo, siendo impactada por un automóvil que cruzaba con luz verde. El conductor de la moto, un joven de 20 años de edad, sufrió lesiones considerables y fue trasladado de emergencia a un centro médico. Autoridades de tránsito mantienen abierta la investigación para esclarecer ese lamentable choque. Este sábado, la Iglesia Bautista Salem abrió sus puertas para su primer mercado comunitario, brindando alimentos gratuitos y cajas con suministros esenciales a cientos de familias afectadas por el incremento en el costo de vida. Cerca de 150 voluntarios se sumaron para entregar despensas, productos de higiene personal y artículos para el hogar a unas 800 personas necesitadas. Además de la ayuda material, los asistentes tuvieron acceso a vacunas gratuitas contra la gripe y entrevistas de empleo en el lugar. El pastor principal, Jarvis Ellis, señaló que las dificultades económicas afectan hoy en día a muchos padres que trabajan arduamente, por lo que la iglesia busca llevar su fe a la práctica cotidiana. Y le cuento que las altas temperaturas registradas a finales de julio cobraron factura en los servicios públicos. El Distrito de Energía Pública de Omaha, conocido como OPPD, estableció un nuevo récord histórico en el consumo de electricidad al alcanzar una demanda máxima de aproximadamente 3,285 megavatios. La cifra representa un incremento del 10% en comparación con el año anterior y fue impulsada por el calor extremo del 27 de julio, cuando los termómetros marcaron los 99 grados Fahrenheit. Expertos meteorólogos explicaron que la demanda se acumuló debido a varios días consecutivos de calor intenso sin alivio nocturno. Asimismo, la llegada de nuevas industrias y el crecimiento poblacional de la región han incrementado la necesidad energética de la zona. En Lincoln, cientos de personas se congregaron este domingo en el Parque Victory para participar en la caminata anual organizada por la Asociación de Alzheimer. Con flores en las manos, más de 700 participantes recorrieron una milla para honrar tanto a quienes libran esta dura batalla como a los familiares que cuidan de ellos o lloran la pérdida de un ser querido. En Nebraska, cerca de 35,000 personas padecen esta enfermedad. Gracias al esfuerzo de la comunidad, el evento logró recaudar más de $242,000, superando la meta inicial. Los fondos recaudados se destinarán íntegramente a la investigación científica y a programas de apoyo para los pacientes y sus familias. En los tribunales de Lincoln, un juez dictó sentencia este viernes contra el conductor involucrado en el trágico accidente que le costó la vida a Chris Hiss, directora de operaciones de la organización Civic Nebraska. El acusado César Lewis, de 34 años, fue condenado a 90 días en prisión, 24 meses de libertad condicional, 200 horas de servicio comunitario y una multa de $1,000 tras ser hallado culpable de homicidio vehicular por negligencia. Los reportes policiales indicaron que el pasado 15 de noviembre, el joven conducía una grúa de manera desatenta y realizó un giro que terminó por impactar a Hiss mientras cruzaba la calle. La pérdida de Chris dejó una profunda huella en la institución. Cambiamos de rumbo hacia el centro del estado. En Hastings, un refugio de animales, Heartland Pet Connection, decidió rescindir de forma anticipada su contrato con el gobierno municipal. La entidad sin fines de lucro que se encargaba del cuidado de los animales rescatados por la policía local bajo un acuerdo vigente hasta el año 2028, había solicitado previamente un incremento en los fondos asignados debido a dificultades financieras. Tras un análisis presupuestario, el ayuntamiento propuso posponer la decisión para enero y renegociar los términos, propuesta que fue rechazada por la organización. Ante la terminación voluntaria del convenio, las autoridades municipales informaron que ya se encuentran explorando nuevas alternativas para la atención de las mascotas. Un juez determinó enviar a juicio formal el caso del conductor de Grand Island, acusado por un trágico accidente de tránsito ocurrido el pasado mes de junio en la autopista 281. Hablamos de Cody Bailey, de 25 años, quien enfrenta cargos actualizados de homicidio vehicular por conducir bajo los efectos de sustancias, además de posesión de armas de fuego y sustancias controladas. Según la investigación policial, el vehículo conducido por el hombre cruzó el camellón central e impactó de frente contra la camioneta pickup, provocando la muerte instantánea de su conductor, Miguel Cárdenas Valencia. Las pruebas periciales revelaron exceso de velocidad y rastros de drogas en el organismo del sospechoso. La comunidad escolar de Red Cloud se encuentra de luto tras el lamentable fallecimiento de un estudiante de segundo grado de primaria. A través de un mensaje compartido con las familias, el distrito escolar expresó su profunda tristeza por esta irreparable pérdida, señalando que la partida de un miembro tan joven impacta fuertemente a toda la comunidad educativa. Autoridades escolares informaron que maestros y consejeros profesionales están brindando apoyo emocional a los estudiantes afectados, al tiempo que exhortaron a los padres de familia a mantenerse cercanos y atentos al bienestar de sus hijos en estos momentos difíciles. La comunidad local se ha unido en un mensaje de solidaridad. Y finalmente, cerramos nuestro espacio informativo con un caso de índole federal en la ciudad de North Platte. Un ex investigador de la policía local, con 21 años de trayectoria y especializado en delitos contra menores, fue imputado por un gran jurado federal por recibir y poseer pornografía infantil. John Deal, de 46 años, presentó su renuncia inmediata tras ser arrestado el mes pasado, luego de que una investigación del FBI detectara transacciones sospechosas asociadas a redes de distribución ilícita. Durante un cateo en su residencia, los agentes federales incautaron equipos que contenían decenas de archivos prohibidos. ser hallado culpable, el ex oficial enfrenta sentencias mínimas obligatorias de prisión. Hasta aquí mi reporte. 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Mi nombre es Oswell Reza y ha sido un gusto poder informarte. Buenas tardes, buen provecho y buen inicio de semana.
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2: Hola, ¿qué tal? Les saluda Nelly Hernández con el resumen del tiempo para este lunes 28 de septiembre. Después de un fin de semana finalmente agradable y cálido, hoy arrancamos la semana con temperaturas que siguen cómodas, que incluso podrían sentirse cálidas. Las máximas estarán quedando cerca a los 75 grados. El día de hoy no se esperan lluvias, pero el ambiente sí estará mayormente nublado, con breves momentos de sol por la tarde. Así que si tiene actividades al exterior, hoy es un buen día para aprovechar el clima, ya que mañana martes por la tarde podríamos ver rondas de lluvia que podrían extenderse hasta el día jueves. Mañana las temperaturas van a continuar cómodas en estos 75 grados, pero eso sí, hay que prepararse para esas posibles lluvias con su impermeable y paraguas. La buena noticia es que hacia finales de la semana veremos el regreso de varios días de sol con temperaturas templadas. Por lo tanto, disfrute de este ambiente agradable para iniciar la semana laboral. Que tenga un excelente lunes, les informa Nelly Hernández para Telemundo Nebraska.
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0: 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Yo soy Richie González, en El Ruedo. Van del Recodo reconoce que los multaron en Londres.
1: Estuvimos en Londres y, como tú lo comentas, ahí tuvimos un pequeño detallito con la ley de allá de Londres. Se nos hizo pues fácil querer armar la fiesta también ahí en pleno de este el puente este de las Torres. Ajá. Así que pues empezamos a tocar el corrido de Mazatlán, como es una tradición de la banda, y para pronto pues llegó la ley.
0: José Rogelio Villarreal López, conocido como Pipo, murió a los 64 años. El músico fue integrante fundador de los Hermanos Mier y participó en los primeros discos de la agrupación norteña. Pipo se integró a los Hermanos Mier durante la etapa inicial del grupo, junto a Héctor Mier y sus hermanos. Colaboré en la grabación de los álbumes Cachito de Luna y De Pies a Cabeza, dos de los primeros trabajos discográficos de la banda. Los dos carnales anuncian que están por lanzar un inesperado dueto.
2: Tiene un dueto inesperado, algo bien perro, raza. La neta, los dos carnales están poniendo las pilas bien machín para darles nuevos estilos a ustedes. Puro dos carnales.
0: Hasta aquí lo más relevante del mundo del regional mexicano. Yo soy Richie González, en El Ruedo.

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2: Hola, ¿qué tal? Soy Oswel Reza y esta es la noticia de la hora. En Lincoln, una capitana de policía y su pareja enfrentan cargos oficiales de abuso infantil menor tras dejar a su hijo de 12 años encerrado en una camioneta mientras pescaban. La investigación del departamento del sheriff determinó que el menor estuvo dentro del vehículo durante al menos 28 minutos en el lago Pawnee, con una temperatura exterior de 78 grados. Afortunadamente, el pequeño resultó ileso. Sin embargo, las pruebas de alcohol en la oficial arrojaron un nivel superior al límite legal permitido. Tanto la capitana como su pareja enfrentan ahora un cargo por delito menor de abuso infantil. Ambas deberán comparecer ante un tribunal del condado de Lancaster el próximo 30 de septiembre para su lectura de cargos. 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

0: tal? Les saluda Nelly Hernández con el resumen del tiempo para este lunes 28 de septiembre. Después de un fin de semana finalmente agradable y cálido, hoy arrancamos la semana con temperaturas que siguen cómodas, que incluso podrían sentirse cálidas. Las máximas estarán quedando cerca a los 75 grados. El día de hoy no se esperan lluvias, pero el ambiente sí estará mayormente nublado, con breves momentos de sol por la tarde. Así que si tiene actividades al exterior, hoy es un buen día para aprovechar el clima, ya que mañana martes por la tarde podríamos ver rondas de lluvia que podrían extenderse hasta el día jueves. Mañana las temperaturas van a continuar cómodas en estos 75 grados, pero eso sí, hay que prepararse para esas posibles lluvias con su impermeable y paraguas. La buena noticia es que hacia finales de la semana veremos el regreso de varios días de sol con temperaturas templadas. Por lo tanto, disfrute de este ambiente agradable para iniciar la semana laboral. Que tenga un excelente lunes. Les informa Nelly Hernández para Telemundo Nebraska.
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0: Un abogado utiliza ChatGPT en un juicio
1: y mete a su cliente en más problemas.
0: Te saluda Karina Zambrano.
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0: Un abogado penalista de Santa Fe, Nuevo México, citó a testigos inexistentes
1: en la documentación presentada para defender a su cliente.
0: Acusado de asesinato, cuando el Tribunal Supremo descubrió los múltiples errores,
1: el abogado culpó a ChatGPT
0: de haber generado los falsos testimonios. Ahora la Suprema Corte de Nuevo México lo declaró en desacato directo y lo multó con $5,000.
1: El abogado Stephen Aarons
0: afirmó que desconocía los riesgos de inteligencia artificial, es decir, la generación de la información falsa o inventada,
1: pero presentada de una manera convincente.
0: Aarons se encargaba del caso de Oscar René Sandoval, condenado el año pasado a cadena perpetua
1: por el asesinato de la madre de sus hijos.
0: El acusado se declaró no culpable y su caso será ahora llevado por un abogado de oficio. Regreso pronto con más
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3: Hola, ¿qué tal? Soy Oswald Reza y esta es la noticia de la hora. En Omaha, los líderes de la arquidiócesis anunciaron una nueva iniciativa de educación profesional y técnica en la Escuela Católica Santos Pedro y Pablo, convirtiéndose en el primer programa de su tipo para un sistema escolar diocesano en todo el país. Ese plan de varios años incluirá la creación de un nuevo puesto para supervisar la educación laboral y se lanzará como programa piloto en 6 escuelas para el ciclo escolar 2027-2028. El objetivo principal es ofrecer a los estudiantes exploración práctica de carreras más allá de la preparación universitaria tradicional, tomando como modelo el club de drones de la escuela. El arzobispo Michael McGovern encabezará la conferencia de prensa oficial, la cual será transmitida en línea para toda la comunidad. Para esa y otras noticias, visita telemundonebraska.com.
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¿Qué onda? ¿Qué rollo? Buenas tardes en este lunes, buen inicio de semana para todos ustedes. Y nada, thank yous por estar con nosotros, por acompañarnos en esta tarde, Y ya estamos a nada de culminar este mes, mes de agosto. Ya estamos a ¿cuál agosto? Septiembre 28, ya falta menos para darle la bienvenida a octubre. Ya estamos en el otoño, pero bueno, siempre triunfando como siempre, dijera nuestra queridísima Belinda. Y bueno, quédate porque hay mucho de qué hablar, una recapitulación de muchas cosas. También invitaciones, información, datos, garabatos, mucho para todos ustedes en esta tarde de lunes, Y bueno, vamos calentando motores porque se viene algo bueno. Y quédate, no te muevas de donde estés porque vienen cosas más. Así que vámonos rápidamente a más música, nosotros continuamos.

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Continuando con más, thank you very much. El fin de semana tuvimos mucho movimiento, muchos eventos ahí en nuestra página de Facebook, Fiesta 94.5. Si no tuviste a lo mejor chance por el trabajo, porque ibas fuera del estado, porque te fuiste a quedar a ver a mis queridísimos Huskers jugar y triunfar, se entiende. Muchas gracias a toda la gente que estuvo participando con nosotros, Fiesta 94.5, que estuvo en cabina llamando, porque obviamente nos reunimos como comunidad, nos reunimos, Fiesta 94.5, La Milagrosa, La Flor, porque tuvimos mucho movimiento este fin de semana, invitación para todos, tuvieron comida, tuvieron regalos, también nuestro compañero Julio César Jaguar estuvo en vivo regalando algunos combos, regalando esto que y el otro, y bueno, mucha emoción se vivió este fin de semana. También vamos a tener la rifa de la televisión, los 500 pelucholares para todos ustedes, y también los audífonos, los AirPods, así que todos los que se registraron para poder ganar esto, tener la posibilidad de ganarse alguno de estos premios, ahí está, ya tenemos la cajita, ya merito van a salir, así que no se me preocupe, sea al tanto, porque esto será transparente para todos ustedes. Visita Fiesta 94.5 porque estaremos en Facebook Live para todos ustedes, en Facebook, para que todo sea derecho como debe ser. Y bueno, thank yous, muchas te iba a decir very much, pero thank you, gracias a todos los que se tomaron el tiempo de pasar alguno de los tres changarros, muchas gracias, y más que nada reunirnos como comunidad, como latinos, como de todo, como hermandad. Thank yous, y nos vemos el próximo año. Vamos a ver qué se cose por el lado de acá. Todos están invitados y bueno, vámonos a mucho más. Nosotros continuamos en Fiesta.

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tienen, tenemos varios y otros están cocinando. Pero thank yous y vámonos este fin de semana, este el Harvest of Harmony. Vamos a estar hablando un poquito de esto. Y bueno, que me parece que es en su 86 aniversario, 86 años que ya se viene haciendo este desfile, donde negocios de la comunidad completamente locales participan aquí, que son parte de no solamente de Grand Island, sino también de Nebraska, algunos medios de comunicación que también estarán allá desfilando, que se toman el tiempo, obviamente como medios se van a varias ciudades, están cubriendo también a las escuelas, a todas las organizaciones habidas y por haber. Estaremos ahí, estaremos Fiesta 94.5 Telemundo Nebraska y también NCN, que es en inglés, y pues ahí está. Muchísimas gracias, nos vemos ahí, no se nos vaya a perder este gran desfile que tendremos este fin de semana, el sábado 3 de octubre. Te invitamos, estaremos ahí pasando, dándole algunas cositas para todos ustedes. Vayan, los espero de corazón, aunque sea un saludo de lejitos, pero ahí vamos a estar invitados. Todos están empezando desde las 8:15 de la mañana. Ya va a terminar ahí un poquito tarde, pero vale la pena estar y apoyar a todos los niños que también estarán haciendo la competencia de bandas justo después del desfile. Primero es el desfile y luego ya la competencia de bandas, así que ahí están. Hay que apoyar a estos muchachos también a que continúen con sus grandes sueños, y también apoyando a los diferentes negocios locales de la zona de Nebraska. Ahí está, nosotros continuamos con más.

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1: Queridos hermanos, continuemos con esta boda. Si hay alguien presente que se oponga a este matrimonio, que hable ahora o calle para siempre.
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2: Tarde para el olvido de Chivas, señoras y señores, y es que el Guadalajara cayó 2-0 ante Querétaro en el Estadio Akron, con errores defensivos que costaron los goles de Ali Ávila y Mateo Coronel. Así terminó una racha de 8 partidos sin derrota. Ahora, Chivas tendrá la fecha FIFA para preparar el clásico tapatío ante Atlas. Ahora les cuento que sigue la polémica tras el 3-3 entre Cruz Azul y Toluca. Te tengo los detalles, y es que según Carlos Ponce de León, en el entorno celeste habría molestia por el arbitraje y por un supuesto reclamo de Antonio Mohamed a los silbantes durante el descanso. Sin embargo, no existe una queja formal del club. Ahora falta conocer qué reportará Katy Itzel García en su cédula. Hasta aquí los deportes, tú escuchas a Mixel Montoya.
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Nosotros continuamos con mucho más en Fiesta 94.5. Pues nada, están invitados este fin de semana, no. Bueno, también están invitados para ese evento, pero también a finales de este mes, ya para que se me vayan ahí acomodando, haciendo un espacio, vamos a tener muchos eventos aquí en Grand Island, empezando con las calaveritas en la calle 4. Eso va a ser el jueves, estaremos dando dulces aquí frente al edificio de Fiesta 94.5. Y, uy, se me salió el gallo. Y también estaremos el día viernes allá con todos ustedes en, ahorita les confirmo, vamos a chequear rápidamente este es septiembre. Aquí está, Cocazo. Estaremos en la calle 4, igual aquí, frente a la Mexicana, en el Banquet Hall. Seremos un evento familiar, un evento cultural, de 5:30 hasta las 9 de la noche. Ok, ahí estaremos. Eso será el día viernes 30 de octubre. Y para rematar, para el Halloween estaremos en Literacy Council, en el Truco, Dulce Truco, en el 115 al oeste de la calle Charles, aquí en Grand Island, ya saben, de 4:30 hasta las 6:30 de la tarde. Ven, porque estaremos rifando cosas para todos ustedes en este el 31, así que ya lo saben, invitación para todos ustedes. Nosotros nos vamos con mucho más invitaciones al Ratón Vaquero, regresamos.

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datos, datos, garbatos. ¿Usted sabía que Bill Gates tiene una tabla periódica con muestras reales de los elementos en su oficina de la tabla periódica? ¡Changos! Imagínese eso. También, fíjate que en Guatemala bloquea la extracción de petróleo para proteger a los jaguares. ¡Ay, cómo que así me van a proteger a jaguar! ¿Cómo? Y bueno, para proteger a los jaguares y a las guacamayas rojas. ¡Ay! Bueno, las guacamayas son muy, muy típicas por allá. Y también fíjate que la serpiente ciega, así como lo escuchas, la serpiente ciega puede parecer una lombriz, pero es una serpiente real. Sus ojos están cubiertos por escamas y pasa casi toda su vida excavando bajo tierra, donde caza hormigas y termitas. Oiga, ¿no serán luego las que encuentra uno cuando está escarbando? ¿Y si eran víboras en vez de lombrices? ¡Oh, my God! Bueno, así de todos modos, así es el planeta. Y bueno, regresando, vámonos a más música, más comerciales, pero regresando te cuento más datos, garabatos.

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con ese nivel de torpeza. Bueno, con razón dicen que los hombres viven menos que las mujeres. Ahí está, fíjate que también es hallado en lo profundo de la Amazonia de Brasil un mono que se encuentra entre los primates más recientes y enigmáticos identificados en tiempos modernos y se llama Pitesia mittermaeri. Ahí está un nuevo primate. Ya saben que en las Amazonas pues hay especies que no, ni siquiera sabemos de su existencia porque obviamente es muy grande todas esas zonas y bueno, hay gente que ha entrado y no ha salido, hay gente, exploradores que también les ha pasado el mismo destino y bueno, ahí está. Datos garabatos del momento, nosotros continuamos.

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3: Hola, ¿qué tal? Les saluda Nelly Hernández con el resumen del tiempo para este lunes 28 de septiembre. Después de un fin de semana finalmente agradable y cálido, hoy arrancamos la semana con temperaturas que siguen cómodas, que incluso podrían sentirse cálidas. Las máximas estarán quedando cerca a los 75 grados. El día de hoy no se esperan lluvias, pero el ambiente sí estará mayormente nublado, con breves momentos de sol por la tarde. Así que si tiene actividades al exterior, hoy es un buen día para aprovechar el clima, ya que mañana martes por la tarde podríamos ver rondas de lluvia que podrían extenderse hasta el día jueves. Mañana las temperaturas van a continuar cómodas en estos 75 grados, pero eso sí, hay que prepararse para esas posibles lluvias con su impermeable y paraguas. La buena noticia es que hacia finales de la semana veremos el regreso de varios días de sol con temperaturas templadas. Por lo tanto, disfrute de este ambiente agradable para iniciar la semana laboral. Que tenga un excelente lunes. Les informa Nelly Hernández para Telemundo Nebraska.
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3: Les saluda Verónica Sandoval con la noticia de la hora. Un juez sentenció este viernes a César Leos, de 34 años, por la muerte de una directiva de Civic Nebraska. Leos fue declarado culpable de homicidio vehicular por negligencia. Recibió 90 días de cárcel, 24 meses de libertad condicional, 200 horas de servicio comunitario y una multa. El accidente ocurrió en noviembre pasado cuando conducía un camión de grúa y al esperar para girar en una intersección, avanzó y atropelló a Christine Hess, de 61 años, vecina de Omaha. Hess era entonces directora de operaciones de la organización y cruzaba a pie rumbo a uno de sus eventos. La policía concluyó que la falta de atención del conductor fue determinante. Su pérdida causó profundo pesar en los compañeros y la sentencia cierra el doloroso proceso para sus familias. Para esta y más noticias, visite telemundonebraska.com.
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Hello, hello. Continuamos con más. Fíjate que en Corea del Sur se vive una pequeña leona blanca que ha llamado la atención por su apariencia única, su pelaje claro y sus grandes ojos y sus largas pestañas. Le dan un aspecto que parece sacado de un cuento. Y sí, muy bonita, muy tierna. Tiene así como unos ojos azules. Y bueno, es que los leones blancos no son albinos. Su color se debe a una condición genética llamada leucismo, que reduce la pigmentación del pelaje sin eliminar por completo el color de sus ojos. ¡Qué bonito! ¿Sabías también que el elefante tiene molares del tamaño de un ladrillo y pueden llegar a pesar más de 1 kilogramo? Fíjate, esa nada más. Y también fíjate que los océanos contienen una suficiente sal para cubrir la tierra entera con una capa de hasta 150 metros de profundidad. ¡Oh, my God! Pues que me avienten unos kilazos acá. También se desarrollan un anillo inteligente que monitorea la glucosa a través del sudor del paciente. Muchas tecnologías últimamente que han favorecido a la salud y también favoreciendo a muchas personas, que pues sufren de muchas enfermedades. Ahí está, noticias al momento. Nosotros continuamos.

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Y bueno, continuamos con más noticias. Más noticias. Fíjate que, pues últimamente en algunas ciudades ha aumentado las redadas de ICE. Durante el verano, algunos operativos de ICE han dado un giro totalmente inesperado. Y estos ya no se limitan a solamente grandes ciudades, extendiéndose también a comunidades rurales y espacios que antes eran refugios para las personas que pues enfrentan una situación migratoria. Algo así, por ejemplo, en las iglesias, también en las escuelas. Y entre las detenciones en niveles de récord, también hay nuevas tácticas de vigilancia local, algunas tensiones por ahí, y también por el miedo se propaga rápidamente entre la comunidad. Y algunas de las ciudades en las que se ha visto más presencia de ICE es en Oregon, Montana, Hawái, Nuevo México, Vermont y Nueva Jersey. Y bueno, es que también comentábamos, leíamos aquí un poquito, las iglesias ya no son seguras. En este año, más o menos, la presencia de los elementos comenzaron a ser frecuentes, en donde hasta el año pasado, durante estos lugares, eran considerados como seguros para muchísimos migrantes, en cualquiera de su estatus. Y pues vaya, también en algunas ciudades se han sido afectados, en ciudades y localidades, en Wisconsin específicamente, en Madison y Milwaukee, en Utah, en Salt Lake City, en New Jersey, en Harrison, en arrestos en zonas residenciales, en Texas, en Houston, Dallas y Fort Worth, en Florida, el área del sur de Orlando y el condado de Polk, en Mainline, en Biddeford. Entonces ahí están algunas de las ciudades en las que últimamente se ha visto la presencia. Y no vamos tan lejos, comentaban la semana pasada que estaba aquí en Kansas City, en Dodge City, en Garden City y en Liberal. Pues vaya, qué noticias que han estado dando la vuelta también. Y bueno, ahí está al momento. Ya sabe, siempre confíe en un medio de comunicación y infórmese con su abogado, con alguien que esté certificado. Y porque si escuchó que le dijo que el amigo o la amiga, dude un poquito y llame a un abogado. Recuerde que también mañana puede hacer sus preguntas en cualquier área, y si es de migración lo puede hacer con el abogado Vandenbosch. Así que esté muy al pendiente de cualquier medio de comunicación que sea certificado, que lance una noticia que sea verídica. Entonces ahí está, hay que mantenernos siempre al pendiente de cualquier noticia, actualización. Y esto es Al Momento. Nosotros continuamos con más.

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Gracias, gracias, gracias por estar con todos nosotros. Continuar. Nos vemos mañana. Hemos terminado con el show del día de hoy, lunes. Nos vemos mañana martes y luego el miércoles y luego el jueves. Gracias. Thank you very much por acompañarnos en esta tarde. Nos vemos mañana con mucho más noticias, más actualizaciones, más invitaciones de Tocho Morocho en Fiesta 94.5. No se vaya porque a continuación vienen los mixes de 5 a 6 de la tarde. Gracias, cuídense, nos vemos mañana. Chao.

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2: Amigos, Alexis Vega podría decirle adiós al tricolor, así como lo escuchan, y es que de acuerdo con información, el delantero del Toluca estaría analizando retirarse de la selección mexicana para darle paso a las nuevas generaciones. Vega no fue convocado por Rafael Márquez en septiembre, mientras jóvenes como Gilberto Mora y Armando González están buscando ganarse un lugar. Ahora les cuento que Estados Unidos arrancó su nueva etapa con goleada. El equipo de Mauricio Pochettino derrotó 4-1 a Perú en Orlando, con goles de Justin Ellis, Malik Tillman, Julian y Sebastián Berhalter. La padula, amigos, descontó para los peruanos, pero ahora enfrentarán a México el próximo 29 de septiembre en Nueva Jersey. Estaremos atentos de esto. Hasta aquí los deportes. Yo soy Mixel Montoya.
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2: Hola, ¿qué tal? Les saluda Nelly Hernández con el resumen del tiempo para este lunes 28 de septiembre. Después de un fin de semana finalmente agradable y cálido, hoy arrancamos la semana con temperaturas que siguen cómodas, que incluso podrían sentirse cálidas. Las máximas estarán quedando cerca a los 75 grados. El día de hoy no se esperan lluvias, pero el ambiente sí estará mayormente nublado, con breves momentos de sol por la tarde. Así que si tiene actividades al exterior, hoy es un buen día para aprovechar el clima, ya que mañana martes por la tarde podríamos ver rondas de lluvia que podrían extenderse hasta el día jueves. Mañana las temperaturas van a continuar cómodas en estos 75 grados, pero eso sí, hay que prepararse para esas posibles lluvias con su impermeable y paraguas. La buena noticia es que hacia finales de la semana veremos el regreso de varios días de sol con temperaturas templadas. Por lo tanto, disfrute de este ambiente agradable para iniciar la semana laboral. Que tenga un excelente lunes. Les informa Nelly Hernández para Telemundo Nebraska.
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7: 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Continuamos con más en Fiesta.

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2: Le saluda Verónica Sandoval con la noticia de la hora. Autoridades de salud detectaron el virus del Nilo Occidental en mosquitos recolectados en la zona de Hastings. El Departamento de Salud informó el viernes que las muestras del sureste de la comunidad dieron positivo a ese virus y también al virus Cache Valley, un grupo con Nilo Occidental y 3 lotes con Cache Valley. Este año se han registrado varias detecciones similares en la región. A nivel estatal hay más de 30 casos humanos confirmados y un fallecimiento en otro condado. Las autoridades recomiendan usar repelente aprobado, vestir manga larga y pantalón, extremar precauciones al amanecer y al anochecer, revisar mallas de ventanas y eliminar agua estancada donde se críen los mosquitos. Para esta y más noticias visite telemundonebraska.com.
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4: Hola, ¿qué tal? Les saluda Nelly Hernández con el resumen del tiempo para este lunes 28 de septiembre. Después de un fin de semana finalmente agradable y cálido, hoy arrancamos la semana con temperaturas que siguen cómodas, que incluso podrían sentirse cálidas. Las máximas estarán quedando cerca a los 75 grados. El día de hoy no se esperan lluvias, pero el ambiente sí estará mayormente nublado, con breves momentos de sol por la tarde. Así que si tiene actividades al exterior, hoy es un buen día para aprovechar el clima, ya que mañana martes por la tarde podríamos ver rondas de lluvia que podrían extenderse hasta el día jueves. Mañana las temperaturas van a continuar cómodas en estos 75 grados, pero eso sí, hay que prepararse para esas posibles lluvias con su impermeable y paraguas. La buena noticia es que hacia finales de la semana veremos el regreso de varios días de sol con temperaturas templadas. Por lo tanto, disfrute de este ambiente agradable para iniciar la semana laboral. Que tenga un excelente lunes, les informa Nelly Hernández para Telemundo Nebraska.
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